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1: 7 y 7.

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2: 7 y 25.

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2: 8 y 5.

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2: 8 y 9.

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1: 8:39.

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0: y 3.
1: Muchos años de trayectoria que tenemos que cumplir. Dios mediante todo se logra.
2: Chido.
1: Felicidades, felicitaciones. 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

0: ¡Feliz aniversario, Flor Javier!
1: ¡Ay, dime! ¡Qué cosa es el amor!
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0: me escuchan.
1: ¡Qué bonito!
2: Muchas gracias.
0: Gracias, preciosa, gracias.
2: Gracias.
0: Como toda Ancallina. Muy bonita.
1: Así se hacen las mujeres en Ancash.
3: 9 y 11.

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1: Esta canción va dedicada para todas las termeñas y termenitos, para que ya no sufran. ¿Cómo la ves? En especial para ti, Celinda Porras, termeña 103.

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1: 9 y 56.

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1: 10 y 8.

0: 3 y 16.
1: Salud por los éxitos.
2: Cántese una canción de Salud con tu mujer.
1: No, pues ya hemos escuchado, ya.
3: Ya voy a cantar la primicia.
1: El

0: 10 y 23.
1: Visiten nuestra página web. Y aquí está la canción que ya les han bailado en todo el Perú y América. Con la voz de Lucho Paz se pasea todo el Perú y América. ¡Que levanten las manos! ¡Vamos, vamos!

0: los hermanos de Aymar. ¡Chicas, un grito!
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0: 10 y 26.

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0: 53
1: y 57.
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1: 11 y 22.

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1: Nos ponemos románticos, chicas bonitas, pero vamos a levantar las manitos arriba, a ver, quiero ver esa solita. Todos. Mire esas chicas hermosas de esta noche. ¿Dónde están los angallinos?
2: Los huanuqueños, mis paisanos, ¿dónde están?
1: Ahí está la gente.

0: ¡Feliz aniversario a la muñequita de Sally! Aquí, en el Salón de Fuente Piedra.
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2: ¿Y ahora qué dice Pancho?

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0: muchas gracias.
1: Mi dueña.
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a hacer un carnavalito, pero en coro mayor. Todos vamos a cantar fuerte. Nosotros decimos la primera parte y esa misma todos repetimos con fuerza, con emoción y orgullo. Pero para empezar, esas palmas arriba, todas esas palmas arriba.

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1: Una y cinco.

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1: Una y diez.

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3: Una
4: y 42.

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0: Ole Adolfo Adolfito.
1: Dos y ocho.
2: Y ahora.

0: Por favor.
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0: 2 y 18.
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1: 3 y 18.

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1: 3 y 43.
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1: ¡Hola!
2: Hola, paisa. Te cuento la última de mi vecina.
3: ¿Qué pasó, paisita? A ver, cuéntala.
1: Señoras y señores, bien.

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3: 4 y 42.

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1: 5 y 18.

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2: 5 y 32.

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2: 5:36.

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2: 6 y 7.

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2: Nunca más. 6 y 26.

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1: Demostrando clasicalidad.

0: 36 y 40.
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2: 7 y 16.
3: Esta es otra primicia 2005 del auténtico y original Rey de la Jarana. Sacramento, el que canta, quédate mi amor.

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1: 7 y 22.

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0: 7:43.
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1: 7:49.

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0: Chicos, los hombres son cobardes, ¿sí o no? Pero así nos quieren.

0: ¿Sabes qué, Noé? 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Ya me aburriste. Ya me aburriste. Hoy quiero pelear con otra persona.
1: Chicas, ¿con quién creen que va a pelear Kiyai? ¿Con quién? Vamos a darle la bienvenida al príncipe de la jarana, Marcos.

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0: 9 y 9.
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1: Y para debutar el Radio Estrella, la más fuerte, aquí está Extremos de la primera producción musical. Para ti, Chimbote, aquí está la voz de Lucho Paz, para disfrutarlo.

0: Complacía a todas las chicas enamoradas. Uno de los buenos éxitos del primer volumen.
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0: que se quede con esta canción, ¿verdad? Porque vamos a cantar Amor Ajeno.
1: ¿Qué canción vamos a cantar? Orquesta me dice.
0: Amor Ajeno.
1: Amor Ajeno.

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1: 11 y 29.

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2: 12 y 10.

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1: 12 y 26.

mis grandes amigos de toda la vida, de todo el Perú, Ramiro Huerte, Alberto Vargas.

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2: 12 y 32.

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1: 12:42.
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1: Una y 18.

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1: Una y 23.

0: no lo vuelvas a usar.
1: Dice.
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0: Así como la tortuga cuando se esconde.
1: Por favor, Lourdes, con respeto.
0: Y no lo

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2: 2 y 8.

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1: ¡2 y 23!

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2: 2:35.
3: 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No puedo más con este dolor.
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1: ¡2 y 50!

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2: ¡3 y 14!

0: 23 y 25.
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0: ¡3 y 25!

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1: 3 y 39.

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1: 3 y 57.

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2: 4 y 31.

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1: 4 y 46.

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1: 4:56.

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1: 5 y 12

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1: 5 y 23.

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1: 6 y 4.

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1: Son 6:07, señoras y señores. Ya estamos con ustedes para poder compartir unos minutos, señoras y señores, de una entrevista muy importante que queremos tener en esta noche, ya conectados con el señor Boris Tarazona Mayo. Después de mucho tiempo, después del gobierno que tuvo aquí, él es pues exalcalde de la provincia de Carlos Fermín Fizcarral, y precisamente hoy nos conectamos para poder un poquito dialogar algunos asuntos muy importantes. Amigo Boris, buenas noches. Primero, tu saludo a esta hora de la noche.
2: Bueno, amigo Eladio, buenas noches a toda la población fiscarralina. Un saludo de parte de Boris Tarazona Mayo, agradecido por la invitación a esta entrevista. Bueno, hemos estado todavía estos últimos días en las festividades del señor de Pomayucay, y luego retornamos a Chancay porque estamos en un proyecto político, ¿no? Estamos haciendo un trabajo político acá en el distrito. Y agradecido por la entrevista, amigo Eladio.
1: Muy bien, amigo Boris. Bueno, pues, la gente quiere saber pues cómo va el señor Boris, por dónde se encuentra después de su trabajo como alcalde que estuvo pues aquí en la provincia.
2: Bueno, sí, amigo Eladio, nosotros nos encontramos ahora ya, estoy radicando en Chancay desde el año 2023, que culminé mi gestión, me fui a Chancay y ahí estamos, entablábamos un hermoso proyecto político juntamente con el amigo Paul Jaimes, ¿no? Que es el líder nacional del Partido Progresema Perú, cuyo símbolo son los perritos, ¿no? Yo fui parte de la creación o la conformación de ese hermoso proyecto político. Entonces, me invitó el amigo Paul Jaime, me dijo: Boris, necesito un candidato en Chancay, y somos de la misma provincia de Carlos Fermín Fizcarral, por favor apóyame como candidato, ¿no? Entonces, conversé con la familia, con los amigos, y dicho hecho, tomamos una decisión para poder participar en estas fiestas democráticas de estas elecciones del 2026, ¿no?
1: Muy bien, ¿y cómo va ese temperamento político allí? ¿El trabajo será diferente a lo que sucede aquí en San Luis o es parecido?
2: No, es una bonita experiencia. Claro que en varios factores es un poquito muy diferente, ¿no? De todas maneras, en la zona costa, de todas maneras, el trabajo político es más diferente que en nuestra querida provincia, ¿no? Pero igual, es una bonita experiencia donde que de verdad hemos aprendido y estamos aprendiendo bastante. Y de verdad, siempre agradeciendo también a todas las personas que han estado caminando de la mano conmigo, ¿no? Y especialmente a todos los paisanos, provincianos, a toda mi familia, a mis regidores y a todos mis amigos, ¿no? De acá del distrito de Chancay, ¿no?
1: ¿Dónde hay más apoyo en esta zona? ¿En qué parte de Chancay le aceptan o tiene más seguidores?
2: Bueno, nosotros tenemos aceptación también en el cercado. Asimismo también en las zonas periféricas un poquito más por el tema de que nuestros hermanos provincianos radican y la mayoría de ellos viven en esas zonas periféricas, ¿no? Nuestros hermanos huanuqueños, nuestros hermanos ancashinos, que de verdad, los hermanos cajamarquinos también que nos apoyan de San Cayetano. Y ha sido una bonita experiencia política y estamos participando, todo tranquilo, sin desesperación. Sabemos que la política puede darse como no se puede dar, ¿no? Pero tranquilo, ¿no? Sin desesperación, esperando la voluntad del pueblo, porque al final la voluntad del pueblo es el que va a definir, ¿no? Y aparte de eso también, el hombre, podemos proponer muchas cosas, ¿no? Pero al que determina, define es Dios también, ¿no?
1: Claro, y el voto, ¿no? El día 4, el domingo, estarán viendo, pues. Pero dentro de este camino político que usted ha emprendido, ¿cómo lo ve a los competidores? ¿Hay desesperación en otros o es tranquilidad? ¿Cómo trabajan los candidatos por esa zona?
2: No, en Chancay, mi respeto, hay buenos líderes políticos, hay buenos candidatos que de verdad vienen trabajando ya incluso en varias campañas, ¿no? Pero sí, por parte de mis hermanos políticos, bastante tranquilo, hemos trabajado de una manera mancomunada

0: como dijera, ¿no? Pero igual, como se llama, siempre con el respeto a cada uno de ellos, hemos demostrado en hacer una política muy limpia, muy tranquila y una bonita experiencia, ¿no? Y por cierto, mi respeto a los grandes políticos que tiene el distrito de Chancay, ¿no?
1: Bueno, señor Boris, pero no creo que se haya olvidado de San Luis, de la provincia de Carlos Fermín Fitzcarral. Y bueno, pues tal vez un poco también, ¿usted todavía tiene alguna participación aquí en las lides políticas con algún candidato o algo así?
0: No, no, en San Luis nosotros somos imparciales, ¿no? Con ningún candidato nos hemos parcializado. Desde mi gestión, ¿no? A todos los trabajadores saben que yo en ningún momento tampoco dirigí los votos en las contiendas pasadas y menos en estas contiendas electorales, ¿no? Yo soy bien imparcial. Que gane el mejor, que gane el mejor. Lo que veo, que creo que ha sido un bonito cierre de campaña, sin agresiones. Eso es lo más importante entre hermanos sanluisinos, siempre cultivar el paz, el amor, porque el 4 de octubre queda todo y la amistad sigue para adelante, ¿no? Entonces siempre, como le he dicho, por un par de días de vida que Dios nos ha dado de vida, hay que vivir de la mejor manera, sin odio, sin rencor y sin egoísmo, ¿no? Y entonces vamos a vivir bonito. Entonces, de verdad, que gane el mejor y que trabaje a favor de nuestra querida provincia.
1: ¿Y qué le pareció el debate? Bueno, también la campaña, usted de lejos habrá estado viendo a través de las redes sociales. ¿Qué le parece todo este planteamiento de los candidatos?
0: No, un hermoso debate que ha sido por parte de nuestros hermanos candidatos de la provincia de Carlos Fermín Fitzcarral. Todos tienen buenas ideas. Espero que después de que uno de los candidatos gane, consoliden todas esas ideas y hay que llevarlo a la práctica. Tienen bonitas propuestas, han dado bonitas propuestas, todos los candidatos sin excepción, ¿no?
1: Claro, importante, de verdad, a pesar que usted está ya con una visión hacia Chancay, pero no creo que se olvide pues de la necesidad de nuestros pueblos, ¿no? Sería muy importante también usted como exalcalde pueda tal vez, ¿no? De alguna manera un planteamiento, ¿no? Que deben tener en cuenta los candidatos o el ganador, pues, ¿no? Que se viene el día 4, quien va a ser ganador aquí en la provincia.
0: Claro, se tiene que aceptar los resultados, gane quien gane, ¿no? Como reitero, se tiene que trabajar a favor de la provincia, pero siempre también hay que articular el plan de gobierno que tienen también otros hermanos candidatos que de la provincia. Y yo soy nombrado en la unidad de gestión educativa local, nunca me voy a olvidar de la tierra que me vio nacer Carlos Fermín Fitzcarral. Siempre estamos pendientes, por ejemplo, el año pasado también hemos cumplido una bonita festividad para nuestra mamá Milch, hicimos una hermosa actividad de la fiesta de una tarde taurina y siempre San Luis lo lleva en mi corazón, San Luis siempre está presente donde vaya, yo soy un lugar, es la tierra que me ha visto nacer, mi trabajo está ahí, como reitero, yo soy nombrado en la unidad de gestión educativa local como personal administrativo, entonces por cierto, yo voy a retornar a mi pueblo, voy a retornar y de verdad, como reitero, agradezco también a todos mis hermanos provincianos que esta vez me están apoyando acá en el distrito de Chancay. En esta bonita experiencia, en esta faceta política, ¿no? Que por cierto, hay mucha diferencia hacer política en la sierra que en la costa, ¿no? Son un poquito un escenario muy diferente, ¿no? Pero ahí estamos con esta bonita experiencia, siempre con los cuidados del caso, ¿no?
1: Claro, hay que tener cuidado con China Polo, ¿no? Algo así que le pase. Eso sí hay que tener cuidado, ¿no? En la costa. Pero el tema de los presupuestos, ¿en la costa o en la sierra es más gasto?
0: Perdón, perdón, no logré escucharle.
1: ¿En la costa o en la sierra hay más inversión para poder, bueno, pues realizar las elecciones, ¿no? O sea, su campaña política. ¿En la costa o en la sierra es más?
0: No, o sea, acá en la costa es un escenario muy diferente que en la sierra, como reitero, ¿no? Pero es una bonita experiencia donde que de verdad nosotros nos llevamos una bonita experiencia. A veces muchos dicen, ¿no? Hay comentarios sarcásticos donde que dicen, ah, vas a ver cuando pierdas. ¿Quién no pierde una campaña? Todos hay que saber y perder y ganar en esta vida, ¿no? Entonces nosotros esperamos los resultados con tranquilidad, pero alegres y felices de haber ganado esta experiencia política acá en el distrito de Chancay y lo que se dé los resultados. La vida continúa, gracias a Dios, sabemos trabajar, a seguir trabajando porque como reitero, es la voluntad del pueblo el que tiene que definir este 4 de octubre.
1: Muy bien, amigo Boris, yo creo que deslindar algunas cosas, ¿no? Los malos comentarios, a veces las publicaciones y todo ello, yo creo que es importante también, pues, salir a través de los medios como esta, ¿no? Bueno, pues las malas lenguas a veces hablan, pues, que usted financia a los candidatos acá en San Luis.
0: No, falso, falso. Nosotros, con la justa, estamos asumiendo nuestra candidatura acá y vamos a tener que financiar a otro lado, es algo ilógico, ¿no? Imposible, ¿no? Y como le he dicho yo, siempre en San Luis es imparcial, ¿no? No he apoyado a ningún candidato cuando estaba en la gestión, peor, ¿no? Y ahora que estoy en esta actividad, prácticamente no tenemos ni tiempo para poder financiar ni inducir a alguien para que puedan apoyar en la provincia de Carlos Jesús. Yo soy bien democrático, que gane el mejor. Cada uno han hecho sus estrategias de campaña, les deseo lo mejor a todos los candidatos, que gane, que les vaya bien y que siempre Dios lo bendiga a todos mis hermanos candidatos de la provincia de Pizcarrón.
1: ¿Y en Chancay usted gana o no gana, amigo Boris?
0: Claro, el entusiasmo por delante, ¿no? O sea, el objetivo es ganar, ¿no? Todo candidato, el objetivo, la mira o el entusiasmo es ganar, ¿no? Entonces, pero sea lo que sea que se dé cualquier resultado, nosotros la vida continúa, seguiremos trabajando, pero lo más lindo que me va a llevar es haber conocido muchas personas muy buenas acá en el distrito de Chancay, hermanos de Acchas, Llamellín, Huari, Huánuco, de verdad, se han sumado bastante a este proyecto, ¿no? Entonces, el día domingo ha sido nuestro cierre de campaña, gracias a Dios hemos tenido una participación masiva, y igual el día de ayer también hicimos un pequeño cierre en la zona norte de Chancay, donde yo vivo, y también tuvimos el respaldo, y bueno, ya solamente esperar el resultado en las urnas, ¿no? El día 4, ¿no? Y como reitero, también Chancay tiene buenos políticos, tiene grandes políticos con mucha experiencia que han hecho trabajo político a muchos años atrás acá, ¿no? Y, por cierto, mi respeto a ellos, también le deseo lo mejor a ellos, ¿no?
1: Claro. Amigo Boris, muchas gracias y discúlpenos, tal vez hemos quitado un poco de su tiempo, que usted está, pues, en diferentes entrevistas y, bueno, trabajo político de última ya, de las últimas horas y últimos días, ya para las elecciones. Muchas gracias, tal vez, también para poder salir, pues, aquí a través de Radio Onda TV, Onda 92. Su mensaje final, su saludo a los paisanos, a los amigos y también a la familia.
0: Bueno, reiterarte mi agradecimiento, profesor Eladio, por la invitación a esta entrevista. Saludo a toda la provincia de Carlos Fermín Fiscarral, saludo a toda mi familia, a mis padres, a mi hermana, a mis hermanas, a mis primos, a toda la familia, a toda la población de la provincia de Carlos Fermín Fiscarral. Y este domingo a cumplir con el deber cívico que son las elecciones. Y que gane el mejor y que Dios bendiga a toda mi provincia de Carlos Fermín Fiscarral. Siempre lo llevo en el corazón. Ya muy pronto estamos por ahí, amigo Eladio.
1: Muy bien, muchísimas gracias por esta pequeña entrevista que hemos tenido. Será, pues, en otro momento cuando ya vemos, pues, después de las elecciones. Muchísimas gracias a Boris Tarazona, que estuvo el día de hoy con nosotros en una entrevista muy importante. Pequeña pausa, retornamos.
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2: 6 y 28.

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1: 6:35.

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1: 6 y 46.

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